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Sapiencia y el otoño. Y música. Calene huevo, estoy en pen. Le falta ya 10 días. A la 10 días va a ser 10 días. Entonces al medio va.